0: lo voy a decir. Es algo increíble porque si de repente tenemos una conversación o discutimos a lo mejor sobre una cosa, es increíble porque de repente a la semana siguiente tiene un temazo sobre esto. Entonces es fuerte porque dices, yo estoy dentro de, ¿no? A lo mejor estamos, yo qué sé, por algo y estoy pensando.
1: Lo
0: esta
1: piensas,
0: frase
1: lo
0: que lo pienso interiormente en el momento que está ocurriendo una conversación o una discusión y pienso, esto que acabo de decir va a salir en una de sus canciones.
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0: Bueno, pues aquí estem, al dia de la revetlla de Sant Joan, ¿no? El dia del sol, ¿no, Mari Carmen? Hemos entrado en un solsticio nuevo.
1: En el solsticio de verano.
0: De verano, ¿verdad?
1: Que tiene su simbología preciosa.
0: Sí, sí. ¿Cómo lo explicarías tú, por ejemplo? Venga, va.
1: Bueno, así en plan de radio, ¿no? En plan de radio.
0: No,
1: que el solsticio es, quiere decir sol quieto, 3 días, y es por el movimiento de la Tierra. Hay un movimiento de la Tierra alrededor del sol, y este movimiento hace que el sol siempre se ponga y salga por el mismo punto. Y marca el punto. En junio marca el punto noroeste, ¿vale? Y por el oeste. Y el noreste por el saliendo el sol. O sea, cuando se pone, marca el último punto. La franja del oeste es un espacio, ¿no? Pues marca el noroeste cuando se mete y el noreste cuando sale el sol. ¿Vale?
0: Y eso está,
1: y esos son tres días. Y luego,
0: desde el día 21.
1: Sí, y a partir de ese día, después ya empieza su recorrido el sol, si miras el oeste, para el suroeste, hasta que llega al 24 de diciembre, que vuelve otra vez para atrás. Y hace este recorrido el sol. Bueno, el sol no, la Tierra. Porque el sol se mueve 1 grado cada 72 años. O sea, que para nosotros es imperceptible ese movimiento. Es un grado cada 72 años, imagínate, toda una vida. Y entonces, y el solsticio quiere decir eso, el sol quieto.
0: Sí, sí.
1: Y luego los equinoccios, ya para rematar, y los equinoccios marca el punto exacto del oeste y del este. Tú, el día que sea el equinoccio de otoño o el equinoccio de primavera, miras por dónde se pone el sol o por dónde sale, y ese es el punto exacto del oeste o del este, depende de dónde lo estés mirando el sol. Si estás viendo la puesta, ves el punto del oeste. Si estás viendo la salida, ves el punto del este en el equinoccio.
0: Un conocimiento que lo tenían los antiguos muy claro, ¿no?
1: Sí, sí.
0: Las
1: sí.
0: Culturas antiguas. Vemos que ese ritual que se celebraba el día...
1: Y luego ese es el día también de que los gnomos, las hadas, los silfos, las salamandras, todos los elementales que existen en el mundo, en la planeta Tierra, que no vemos, pero hay mucha gente que los puede ver.
0: ¿Elementales? Hablaríamos de espíritus...
1: Sí, los silfos, no. Las salamandras, los gnomos...
0: Espíritus
1: las
0: de la naturaleza. Ya.
1: De la naturaleza, sí. Ya. Pues es un día de fiesta para ellos, porque han acabado su trabajo. Y en verano se relajan igual que nosotros. Nos relajamos, nos vamos de vacaciones, y etcétera, etcétera.
0: Caramba.
1: Para luego empezar otra vez su ciclo de trabajo, para ayudar al planeta Tierra.
0: O sea, son los mundos invisibles.
1: ¿Eh? Exactamente.
0: Mundos invisibles que no vemos, pero que...
1: Esa es mi aportación.
2: Bien, bien bonita.
3: Muy sí, bien.
0: ¿Qué te parece a ti, Mariano?
2: Me parece muy bien, pero yo como no sé nada de astronomía ni de física, bueno, pues un poco lo justico, ¿eh? Y todo esto me ha sonado para decir pero sin pillar bien el de esto para decir, bueno, me lo apunto y tal. No, complicado. Yo, como solo sé latín, ¿eh? Entonces digo, solsticio es que el día ha estado aumentando. Entonces llega el 21 de junio y se para. Entonces empieza a disminuir para abajo. Es decir, el sol que se ha parado, ya está. Y el solsticio de verano, que es ahora, San Juan, y el solsticio de invierno, pero digamos la visión de la jugada es esto mismo, ¿eh? Sí. Seguramente observaciones más de esto, pero dices, no. Porque claro, esa percepción sí que la tenemos todos, que el día ha ido aumentando hasta el día 21, ahora empiezan a cortarse los días.
1: Sí,
2: que esta idea sí. No la tenemos clara, que nos pensamos que en verano se van alargando.
1: No,
2: en verano ya se van acortando.
1: Sí.
2: Entonces, claro, el sol ha estado de subida, entonces para bajar, hombre, me paro un poco y luego voy a bajar para acortar los días de sol. Entonces, Claro, yo lo que veo es eso, solsticio, ya me conformo con eso, que se para el sol, ¿eh? Y luego equinoccio, claro, igual el día que la noche, ¿eh? Dices, ah, bueno, pues ahí estamos.
1: Sí, de... Y el 21 de, perdona, Mariano, y el 21 de diciembre, que es el solsticio de invierno, pues empieza a crecer el día. Y entonces, fíjate, es el 21, es que todo es simbólico, ¿eh? El 21 es el solsticio y está 3 días parado. En esos 3 días, 21, 20, el 24, nace Jesús. Y el sol también nace porque empieza a moverse y se va haciendo pues cada día, cada vez más grandes los días. Es una simbología muy bonita.
2: Eso, claro, eso va con que, efectivamente, a ver, visto esto, lo que hace la religión, decir, hombre, vamos a colocar el nacimiento de Jesús cuando se pone el sol en marcha, que menos, aprovechar el momento ideal. Entonces, bueno, ahí tenemos el nacimiento de Jesús, pero en verano, ahora en el solsticio de verano, lo que tenemos es el nacimiento de San Juan. La frase esa bonita, internatus mulierum non surrexit maior Ioanne Baptista. Entre los nacidos de mujer no surgió nadie mayor que Juan el Bautista. Y esto, curiosamente, son palabras de Jesús. Internatus mulierum non surrexit maior Ioanne Baptista.
1: Vino a preparar el camino de Jesús.
2: Efectivamente. Entonces, claro, ahí se atan cabos de una manera, claro. Para celebrar el solsticio de verano, claro, se necesitaba un gran personaje. Claro, San Juan es el gran personaje puesto de lado, el mayor personaje, Jesús, que se queda con el solsticio de invierno. Entonces el solsticio de verano se le adjudica a San Juan, y es el mayor hombre que ha pisado la tierra. Que si Jesús dices, bueno, es hombre Dios, entonces ese no cuenta, ¿vale? Pues internatus mulierum non surrexit maior Ioanne Baptista, San Juan. Y entonces, bueno, ahí está. Y una de las cosas bonitas, fijaos que las notas musicales, utque antlaxis resonare fides, mira gestorum, ut re mi fa sol la. Sancte Ioannes, el himno de San Juan Bautista es el que pone las notas musicales, es decir, las notas, el do, re, mi, fa, sol, la, y además es el...
3: No lo sabíamos. ¿No?
2: Sí, es bonito. Entonces, utque antlaxis resonare fibres. Entonces, es el himno de San Juan que... Cada inicial es una nota y además corresponde con la nota que tiene en la música, en el gregoriano, corresponde con la nota, y de ahí, del himno de San Juan Bautista, se sacaron las notas musicales. Entonces, do, re, mi, fa, sol, la, si, eso es himno de San Juan.
0: Muy interesante,
2: Sí. Claro, y tenía que ser efectivamente algo de mucha significación y naturalmente que como los solsticios tienen un peso tremendo, entonces claro, cuando viene la religión dice, mío, y entonces se lo apropian el solsticio y dicen, venga, gran personaje aquí, y entonces claro, empalman con estas otras realidades naturales que son impresionantes, son de un impacto enorme. Y entonces, bueno, ya se interfieren, se influyen mutuamente la realidad física, astronómica, y la realidad religiosa, se cruzan.

0: La frase latina és homo generat hominem, que sé jo, el mus generat murem, capra generat capram, és a dir, cada animal engendra al de su especie. Entonces es homo generat hominem et sol. El hombre engendra al hombre, pero también está el sol. Entonces añadían el sol. Sin el sol no hay vida. Y entonces, sí, la definición es esta. Homo generat hominem, el hombre engendra al hombre y el sol. Es decir, el hombre y el sol engendran al hombre. Pero esto se ha tenido siempre clarísimo, clarísimo. Es decir, que la gran fuente de vida es el sol.
1: Todos los planetas salieron del sol, de nuestro sistema solar, Todos salieron de ahí. Del sol. Ahora se ha demostrado, científicamente.
0: Bueno, eso está complicado.
2: Claro, digamos que hoy es un poco de aprender mucho y aportar algo, pero sí que es que el tema da para muchísimo. Yo he estado mirando sobre el tema del sol, las proporciones numéricas. Recomiendo a la gente un programa que se llama La Matriz de Dios, de Willy Olsen, donde nos hace pensar sobre cómo esas planetas mantienen unas proporciones, unos números, que se trasladan después al ser humano y a los átomos. Me explico. Hemos hablado aquí del 72, pero es que hay un número que es el reflejo, que es el 27. En ese reportaje se habla que la inclinación de la Tierra es 27 grados. Y entonces hay determinados números, entre ellos la proporción áurea, que continuamente se están sumando a toda la física de los planetas. Que al final es un punto de decir, no se trata de ser físico, simplemente se trata de leer y de sorprenderte de cómo los números rigen todo lo que está a nuestro alrededor. Uh-huh. Todo.
1: Es que todo el universo es matemática pura.
0: Pero efectivamente. Pero es que además, la última sorpresa es que todo el saber, todo el movimiento, lo tenemos construido sobre dos números, el 0 y el 1. Toda la informática actual está hecha de ceros y unos, no hay nada más. Y solo con ceros y unos, ¡buah!, hemos construido unas cosas increíbles. Cero y uno. La naturaleza dispone de más números. La proporción áurea, por ejemplo, pues no. Estamos iniciando, estamos en las basarolas, en las... no sé cómo se llama.
3: En los inicios.
0: En los
1: inicios.
0: En el ABC. Pues estamos, en cuanto a los números, el dominio del número, que lo tenemos impuesto en toda la estructura del universo, que es tan, tan impresionante cómo funciona, cómo se sostiene, es increíble. Nosotros estamos, ya tenemos dos numericos, el 0 y el 1, y ya vamos haciendo cosas.
1: Hay un libro que se llama Efemérides, que es de la NASA, y tiene calculados todos los movimientos de todos los planetas, de todo, al segundo. O sea, y yo tengo ese libro de efemérides, porque con eso se hacen las cartas astrológicas, ¿vale? Y entonces, en ese libro está hasta el año, 2060, 70, 80 o 3000, ¿vale? Calculado, porque es que el universo es una matemática pura, o sea, está exacta. Todo tiene sus grados, su tiempo, está todo súper, el que hizo nuestro sistema solar era un ser magnífico.
2: ¿No? O sea, por ejemplo, en esta matriz de Olsen, lo que hace es que coge toda la tabla de multiplicar y todos los resultados de la tabla de multiplicar los suma. Es decir, si si 6 por 4 da 24, pues suma 6. Y entonces, al coger todo eso que él le llama la matriz de Dios, ve que determinados patrones del ADN, de los solsticios y tal, se reproducen dentro de esa matriz. Y entonces él dice, ¿por qué no puede ser que esa matriz extendida mantenga una proporción numérica que da sentido a todo el universo? Y claro, hemos hablado del 1 y el 0. Yo ayer fui a yoga. En yoga acabamos con esa canción que acabáis de poner del Eterno Sol, o sea, con esa canción, y recordamos que Sanam significa su universo. Entonces nosotros a veces decimos somos dioses en vidas terrestres, pero eso es dual, eso es 1 y 0. Es que el mundo es dual, el mundo es 1 y 0.
1: Exactamente. El noche y día, calor, frío, todo es dual.
4: Todo blanco y negro.
1: Blanco y negro, amor y odio, todo es dual.
2: Sí. O sea, la vida tiene sentido por contrarios.
1: Para que sepamos ir al equilibrio y buscar el equilibrio de los dos extremos.
0: Sí, pues es curioso que en fiestas como

0: ahora San Juan, lo que se celebra es esa naturaleza que te puede, te impacta, intentas entenderla y bueno, y hablas de ella y tal, que te puede, porque es que te puede un montón. Claro, de ahí salen luego todos los seres esos raros que bueno, que tienen su vida, porque es que si no funciona solo con números, ¿eh? Entonces salen los elfos, los otros, y van van construyendo un mundo que tiene un poco más de sentido para nosotros, pero es que finalmente el mundo nos lo tenemos que inventar, ¿eh? Porque verlo transparente para nosotros no es.
1: No, no, no.
0: Es decir, es un auténtico misterio, es un gran misterio. Ay. Y claro, lo bonito que esto no lo llevamos ahora, el enfrentarte a misterios te hace más moderado, más humilde, que dices, pues si no entiendes nada,
1: claro, porque
0: ¿dónde
1: fíjate
0: vas?
1: Tú, ¿por dónde van las ondas magnéticas de esto mismo, de la radio?
0: Sí.
1: ¿Entiendes? Por ondas.
0: Ya, yeah, ya. Yeah.
1: O sea, que es que hay cosas que... Y el aire no lo vemos. Solo lo sentimos, pero no se ve el aire. ¿Entiendes? O sea, que hay... Todo eso son... Bueno, misterio entre comillas, ¿no?
0: Fíjate,
1: pero sí,
0: los,
1: son
0: los
1: misterios. Para mí son misterios.
0: Cambiando de tercio, el aire...
1: Para mí son
0: cada
1: misterio.
0: Día respiramos... unos 15 kilos de aire. Imagínate 15 litros de agua o de comida o 15 kilos de comida. No, sino lo que vivimos es del aire. Es decir, lo que nos da vida, pero más plena, más plenitud de vida, es el aire. ¿Por qué? Y es de ahí de donde sacamos más. La comida, bueno, es a más. Es un complemento.
1: Pero si no respiramos...
0: Pero nuestra vida fuerte nos viene del aire, del aire. Y luego, claro, la vida fuerte, pero lo que pasa que... respiramos también, digamos, el clima, las almas que andan por ahí, es decir, todo lo que hay en el aire, eso también lo respiramos, es decir, respiramos la bondad, respiramos la maldad, respiramos la inseguridad, respiramos... Todo eso lo respiramos. Es decir, que cuando vas a mirar esta otra realidad, es potentísima. Claro. Entonces, pero ¿cómo puedes ir por la vida presumiendo de qué? ¿Eh? Yo de que sé latín, ¿y eso qué es?
2: No.
0: Eso no es nada. Bueno, además es griego.
1: ¿Y la luz?
0: Pero eso no
1: ¿y
0: es
1: la
0: nada.
1: Luz? ¿Y la luz? ¿Cómo la... Metemos un interruptor y se enciende. Eso es un milagro. Eso es un misterio.
2: Y pequeños milagros.
1: ¿Y el teléfono, que estás en el metro y te localizan desde Rusia al metro? Eso es otro milagro. Si lo piensas detenidamente... Eso es un misterio,
0: claro.
1: Y un milagro.
2: Yo es que ya, mientras venía hacia aquí, ya se estaba creando una historia que dices, Xavi, cada día va a haber una sincronía cuando vengas aquí.
1: Sí,
2: a ver si me la compráis o no, ¿vale? Simplemente,
1: a ver.
2: Cuando estábamos viniendo hacia aquí, había aparcado un coche de un transporte. El coche se llama Elis.com. Sabemos que vino aquí Eli a hablarnos de los planetas y que de Eli de esto sabe muchísimo.
1: Sí.
2: Entonces, claro, que yo me vea aquí una furgoneta de Elis justamente hoy cerca
1: aquí.
2: De la radio.
1: Ah.
2: Estaba ahí muy cerca, se lo enseño. Y os recuerdo una cosa, Eli, dijimos que su apellido es León, pero ¿sabéis cuál es su primer apellido? Creo que lo dije, ¿no? Bautista.
1: Oh.
0: ¡Toma! ¡Toma!
2: Yo no hago los guiones, los interpreto. No sé hasta cuándo durará esto, pero
1: bueno.
2: En fin.
3: Venga, música, vamos.
0: Sí, sí.

0: Molt bé, pues avui parlem de del foc de la vida. Hoy hablamos del sol, ¿no? Fuente de vida. Pero el fuego de la vida lo tenemos dentro, está afuera.
1: Todo está dentro. Bueno, de cada uno de nosotros. Nada está fuera, nada está fuera, nada.
0: Este simbolismo de fuego interno con sol externo.
1: Bueno,
2: sí, pero
1: es una semejanza, sí. Sol y nuestro sol interno. Nosotros sol somos pequeños soles.
0: Sol igual a
1: igual
0: fuego,
1: que somos,
0: ¿no?
1: Pequeños mares.
0: El sol es como el
2: bueno,
0: foc, ¿no?
2: Es que hay dos, como dos, bueno, porque eso se, hay igualidad. Muchas explicaciones de todo esto. Pero que hay una parte, diríamos, más analítica, ¿eh? Que es la que quiere entender cosas que no las podrá nunca entender. Y hay otra parte interior que a la mayoría de la gente no lo tiene abierto. Y entonces se deja de dominar más por la parte física, material y todo
1: eso.
2: Y
1: exterior. Esto. Ay, que me dice aquel, que me dijo sí. Que...
2: Ese, entonces, hasta que no controla esto, y hay un día que si lo practica y se le abre el nivel interior, que todos lo tenemos, lo que tú has dicho muy bien, pero no, porque no, tú no lo puedes conseguir. Así como yo puedo conseguir una cosa física, una cosa que no es física no se puede. Tiene que aparecerte si estás preparado.
1: Pero estás preparado.
2: La mayoría de la gente no lo capta y lo quiere entender y lo que hay que darle una bofetada para que no se duerman.
3: Mira, estos días me está viniendo a la fundación un hombre del Alguer, sí, que habla italiano, medio catalán y tal. Bueno, y le decía, claro, digo, hombre, tú conoces la Atlántida de Verdaguer, ¿la has leído? Dice, no. Y Canigó, tampoco, digo, eso es grandioso. Digo... ¿Tú lees catalán? Dice, sí, hombre, claro. Digo, oye, búscatelas, la Atlántida y el...
1: Canigó.
3: Y Canigó, digo, son increíbles. Digo, claro, fíjate, resulta que tenemos dos grandes personajes, Gaudí y Verdaguer. Gaudí es un pobre hombre al lado de Verdaguer. Un pobre hombre, la Sagrada Familia, bueno, sí, vale, pero construcción impresionante, grandiosa, las de Verdaguer, claro, pero la Sagrada Familia está al alcance de todo. Vale, de acuerdo, no necesitas estudiar para eso y te impresionas, pero claro, para disfrutar de la Atlántida, has de saber, has de haber leído un montón de mitología.
1: Pero yo creo que eso, cada ser tiene su punto su importante, porque Gaudí no le podemos quitar ni un punto, ¿eh?
3: No,
1: lo que
3: no,
1: hizo Gaudí.
3: Pero son planos.
1: Que no tenía planos ni nada, lo tenía en su mente. Y lo que veía en la naturaleza lo plasmaba con piedra. Eso no lo hace ningún arquitecto. A Gaudí le dieron el título de arquitecto y le dijeron sus maestros, mira Gaudí, contigo ya no sabemos qué hacer, te vamos a dar el título porque todo lo que haces se sostiene y es correcto,
3: sí. Pero
1: te sales de la norma. Ese hombre fue un avanzado en su tiempo.
3: Claro, claro.
1: No le puedes quitar ni un punto.
3: Claro.
1: Cada uno en su estilo.
3: Claro, pero
1: Gaudí es una excelente persona y un excelente arquitecto. Será un excelente escritor.
2: Sí, pero no tiene la categoría.
1: Hombre,
2: visual.
1: Por favor.
2: Tiene la categoría.
3: No, claro, por esto
1: favor,
3: hay
1: no
3: que verlo con
1: eso
3: el
1: de Gaudí.
2: Pero hay
1: no,
2: para
1: no.
2: Gente
1: Gaudí
2: que
1: no
2: le
1: puede
2: ilumina
1: hablar
2: mucho, pero normalmente cuando es una cosa plástica, como somos carnales, tenemos cuerpo y nos gustan las cocas,
3: claro.
2: Pues lo vemos de forma distinta.
1: No, pero
3: fíjate que ha habido
2: no
3: suecos, noruegos y tal que han aprendido catalán solo por leer a Verdaguer.
1: Bueno, sí, vale.
4: Sí. Pues que claro, yo creo que es inevitable que en este mundo la comparació forma
1: no.
4: part del dia a dia, no?
1: Sí, però...
4: Jo crec que podríem fer una cosa, perquè
1: no
4: una cosa
1: comparar.
4: És un escriptor, un arquitecte...
1: No se pot comparar.
4: Però per què no busquem els punts en comú? M'explico els punts en comú. Biografies complicades. És a dir, són gent que fan història, però el context del moment que estan les passen canutes.
1: Sí.
4: I no saben, que seran valorats per la història, però el moment que viuen... Els saben entendre els de la seva època? Jo crec que no.
3: Ni se enteran de lo que valen. Ni siquiera esta época se ha enterado porque Verdaguer es un maldito dentro de la cultura catalana, porque claro, como era muy hispanista, porque lo veía clarísimo, dels catalans sempre sereu princesa, dels espanyols l'estrella d'Orient, eh? Clar, este en el Virulai, eh? Sí. Entonces, jo, tu no lo pueden ver. Lo tienen ahí arrinconado, pero tú sabes lo que es Verdaguer. Sí, sí. Pero lo tienen ahí arrinconado. Bueno, y el obispo le dio una mala vida. Le dije, ay, pobre, qué mal vivió el Verdaguer.
1: Bueno, ¿y tú qué crees que Gaudí vivió bien? Si no tenía un duro.
3: No.
1: Desde pequeñito era enfermo. Tuvo que su padre, le regalaron los estudios el dueño de donde trabajaban la familia. Sí. Porque antes vivían en casitas y hacían esos tejidos, ¿no? En Cataluña había mucho tejido, sí. Y vivían al lado del río, en casitas, y el dueño de esa zona le daba la luz, el agua, y no, de sueldo, nada, mínimo. A toda la familia trabajaba, el padre, la madre y los hijos trabajaban. Y ese niño, desde pequeñito, estuvo enfermo. Sí. ¿Y sabes qué hacía? En vez de irse a jugar con los niños cuando le tocaba el recreo, se ponía en un rincón a estudiar. Y el dueño de allí le dijo a su padre, que también se llamaba Antonio, y dice, oye, Antonio, dice, ¿y tú a tu hijo no lo pones a estudiar? Y dice, hombre, es que yo no tengo dinero. Y dice, pues si él quiere, tú pregúntale, pero si él quiere, yo le pago los estudios. Él nunca ha tenido un duro, Antonio Gaudí. Era una persona que tenía que venir a hacer ese trabajo, ¿vale? Y entonces, que el destino, el universo, lo que sea, se lo prepara para que lo pueda hacer. Pero él se murió, mirad dónde se murió, en el hospital de San Pablo.
3: Sí.
1: Que le dijeron, oye, cuando lo encontraron los obispos y la gente que él tenía a su alrededor, aunque él no tenía nada, pero estaba rodeado de muchísima gente importante en Barcelona, le dijeron, y Gaudí, pues no sé, lo buscaron por todos sitios, que le había atropellado el tranvía. Y fueron al hospital de San Pablo, que estaba allí él, y dice, oye, pero ¿no sabéis quién es este hombre? Este es Antonio Gaudí, hay que llevarlo a un hospital. ¿Y sabes qué dijo Antonio Gaudí? No, yo soy pobre y me quiero morir en el hospital de los pobres. Claro, y se quedó allí.
3: ¿Era el de los pobres?
0: Tienes que visitar, o sea, la placa que ha puesto.
1: No me digas,
0: en el
1: ese hombre es y, sí. ¿Y sabes lo que hizo primero antes de hacer la Sagrada Familia? Una escuelita para los niños, sí, pobres que había por allí dando vueltas y jugando.
3: Cierto, no sé si la has visto, era muy bonita. Y, pero todavía queda.
1: Y él le daba clases, los tenía calentitos y les daba de comer. O sea, eso no lo hace cualquier arquitecto, ¿eh?
3: De todos modos, otra anécdota interesante. El gran protector, el gran financiador de Gaudí era el conde Güell.
1: Sí,
3: ¿eh?
1: Sí.
3: Un negrero de pro, ¿eh? Porque, igual que el marqués de Comillas, ¿eh? El gran financiador de Verdaguer. Sí, negreros de pro. Porque cuando ya toda Europa había decidido que, hombre, la esclavitud, eso de la tráfica de negros, eso no está bien. Bueno, pues oye, se quedó con el negocio Cataluña, ¿eh? Solo Cataluña se quedó con el negocio y dijo, hombre, tú, que eso da mucho, ¿cómo puedes desperdiciarlo? Y entonces, dos grandes personajes negreros de pro son los grandes protectores de dos grandes monstruos de la cultura catalana. ¿Eh?
0: Increíble, ¿no?
3: Sí. Increíble.
2: Por esto, una indiana, doña Dorotea de Chopitea, pagó todo un altar en nuestra iglesia, y era vasca, pero era indiana.
3: Ya.
2: Traían el dinero de la venta.
3: Sí.
2: Estos son los hechos que han... Y a través de estos hechos, sean bien o sean mal, se va avanzando. Es que creemos que todo tiene que ir bien. El que dice esto aún no ha entendido. ¿Por qué? Es imposible avanzando todo bien. Hay que equivocarse y entonces la reacción es la que hace funcionar. Sí. Y esa parte no la tenemos a veces muy explicada. Por esto, cuando veis a una persona con problemas, yo digo, te doy felicidades. Dice, ¿cómo, Enrique, me felicitas con esta situación familiar o económica? Digo, es porque entra en una calma interior y despertarás la solución. Entonces le pasó, lo hizo y dice, sí, ahora me ha parecido. Pero nunca nadie nos ha enseñado. Porque esto no se enseña, eso se transmite.
3: No. Es que saber darle la vuelta al mal y convertirlo en bien,
2: sí.
3: Es un gran mérito, ¿eh?
2: Pero es que el mal no viene, sino el mal es para que... Es como un golpe que te dan y entonces uno reacciona. Y a través de que tengo un resfriado, pues vaya al médico y vos le descubre quien tiene muchas más enfermedades.
1: Son pruebas para aprender.
2: Ah, ahora lo has dicho. todo es en esto es
5: por algo, todo
2: una
5: es
2: energía
5: algo.
2: Que es la, y nos falta, yo diría, no soluciones cerebrales, proyección interior, vibración, y esto la gente no lo mira, y eso es muy importante. Por eso cuando la gente se reúne, por esto el comer no es para satisfacer el cuerpo que está ya más, sino es para encontrar unas vibraciones.
3: Compartir.
2: Y entonces viene el compartir, como tú dices muy bien. Y yo lo noto esto mucho, mucho.
3: Sí, hombre.
2: ¿Y qué hay que hacer? Nada. Pero tú tienes que estar calmado, porque si estás alterado no se transmite.
3: No, si estás alterado lo alteras todo.
2: Sí.
3: Lo alteras todo en tu entorno. Con lo cual dices, mira qué calamidad.
4: Es que indirectamente estamos hablando de cambio. ¿Me explico? O sea, hoy que hablamos del fuego,
2: sí,
4: que
2: sí,
4: cuando
2: sí.
4: Es diu foc nou. O sea, mucha de esta gente que hemos hablado es gente que sus biografías suponen puntos de inflexión.
2: Oh, sí.
4: Explico. Ayer decían, en Barcelona hay 8.000 personas en la calle. ¿8.000 personas en la calle? Es mucha gente. Entonces, si no hay un punto de inflexión, un fuego nuevo que produzca cambios, las cosas seguirán igual. Entonces, yo me gusta el fuego como simbolismo. Antes hemos hablado, bueno, hoy que estamos en el tema
0: sí,
4: de yoga.
0: Sí, parlem del sol i del foc.
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3: Sí, sí. Però fijaos que curioso. Èpoques que nos han precedido han tenido una claridad de visión de las cosas importantes, por ejemplo, el sol, lo han entendido de alguna manera y muy bien entendido, y en cambio nosotros no lo entendemos.
2: Sí,
3: ¿eh?
2: Bueno, cuando decimos nosotros, no somos nosotros, sino son millones de personas que antes había cuatro gatos y uno que estudiaba o sabía. En cambio, hoy día hay mucha información, pasa que uno no se entera, y por eso cuando si vas a Oriente o a Vietnam, tienen una cantidad de información, y aquí, porque no estamos metidos en el asunto.
3: Ya.
2: Pero hay mucha información. Pasa que no es popular ni se extiende así como tan fácil.
3: Claro, pero mira, la gran cuestión de los conocimientos, ¿a quién se lo decía? Hoy mismo se lo decía a alguien. Digo, claro, es que si tú tragas información, pero no la digieres, no la asimilas, ¿de qué te sirve toda esa información?
2: ¿Eh? Pero todo esto lo hablas como si fuese todo físico, y hay algo que no entra, porque es más que lo físico.
3: Ya, pero fíjate, ¿ves? Nosotros que estamos en la enseñanza, una pregunta simple, ¿tú cómo ves la enseñanza? ¿Hoy mejor que hace 10 años, que hace 20, que hace 30? Punto. Nada más, nada más. El nivel.
4: Es que está todo muy complicado. Yo, por ejemplo, hoy han hablado de selectividad. Hoy han salido las notas de selectividad. 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
3: Justament, justament parlàvem de metges, eh? Clar, és que, mira, la gran qüestió. La majoria de mèdics saben lo que han aprendido y se lo han aprendido como loros. ¿Por qué? Porque no han tenido tiempo o no han tenido capacidad de digerir lo que han estudiado y convertirlo en conocimiento propio. Esto es mío, esto lo sé porque lo sé y esto es mío como si me lo hubiese inventado yo. ¿Cuántos médicos hay así? ¿Uno o dos de cada mil? O tres, vale, pon tres cada mil. Claro, los demás son de libro. Lo que aprendieron en el libro, bueno, alguien lo investigó, lo averiguó y van, se lo han creído. Claro, como no se lo van a creer. Pero claro, que lo asuman, que lo digieran, que lo conviertan en propio, poquísimos. Pero claro, tú cuando vas al médico, lo que necesitas no es el que te cante como el papagayo. Lo que te toca es esto. Uf. No, porque claro, cuando lo aplicas a una persona concreta dices sí, sí, pero no. Claro, cuando llegas a la aplicación concreta. Pero si no, lo que dice el libro, lo que dice el libro, y te equivocas y qué más da. ¿Eh?
5: Pero ten en cuenta que antes no había nadie y había un médico. Ahora somos tantos que hay muchos médicos. Entonces cambia un sistema que no estamos acostumbrados. Es decir, antes había el pueblo, un médico, un pueblo pequeño.
3: No, y era médico.
5: Y era médico.
3: Era médico.
5: Visitaba, no, hacía el papel que él había aprendido.
3: Tenía personalidad de médico, ahora, espíritu de médico, alma de médico.
5: Hay tantos médicos y tantos que y tanta gente, esto crea otro sistema que aún no ha salido de solución, pero que la realidad, porque ahora el médico de cualquier carrera, hay una cantidad de gente, pero saben esto que tú dices, en eso te doy la razón, saben del libro y les falta la investigación, el tocar el género del cuerpo.
3: Claro, claro.
1: Además, los médicos de hoy en día lo que hacen es dividir nuestro cuerpo. Sí. Te duele la oreja, una medicación para la oreja. Sí. Te duele el brazo, una medicación para el brazo. Sí. Te duele el estómago, ¿y no? Somos enteros. Un ser somos. Y tiene que saber por qué te duele esa oreja, ese brazo y esa cosa. Tiene que saber qué te pasa a ti como ser humano. Y ir a la raíz del problema, pero no se va a la raíz del problema. ¿Por qué? Porque estudian, como dice Mariano, a nivel papá. Para el estómago, Regaliz.
5: ¿Por qué ha llegado así?
1: No sé. Eso es por los grandes laboratorios, las grandes multinacionales que quieren cobrar.
4: Sí, sí que hay un contexto cultural, que lo entiendo y estoy de acuerdo.
1: Y claro, pero los médicos...
4: A veces también es la personalidad de la persona. Es decir, hemos tenido alguna doctora que yo le he enviado alguna cosa muy personal y me ha dicho, me has hecho llorar, puñetero. O sea, porque sí que es cierto que ciertas culturas, como por ejemplo Brasil, pues el médico trata a nivel holístico y que aquí falta mucho. Pero también a veces depende de la personalidad de que tengas delante.
1: Sí,
4: y
1: sí. En
4: referencia a lo que él decía, yo cuando estaba en la farmacia, quizá había Mancio, un compañero que no tenía título universitario, pero sabíamos que el que sabía más era el que llevaba ahí 30 años.
1: Sí. Pues que se lo ha currado, ¿entiendes? Sí, sí. Eso es lo bueno.
5: Pero esto tampoco podía continuar y así, porque han salido tantas máquinas y tantos sistemas. Esto tarda años y siglos hasta que se acople y funcione.
4: Es que a mí me pasó ayer que estábamos en la escuela, hacer un curso sobre la IA, muy chulo y tal, pero hay un momento que mi cabeza dice, basta de IA. O sea, no puedo estar todo el día con la pantalla ahí con la IA. Quiero caminar, quiero salir. O sea, basta de IA. Porque la pregunta es... Pero, es decir, estamos hablando del sol, pero ¿cuánta luz recibimos del ordenador? O sea, eso no me cerebro que lo aguante.
1: Madre mía.
3: Es que se ha deshumanizado el conocimiento.
1: Eso es.
3: Bueno, y luego la vida.
5: Pero
3: es que deshumanizado.
5: Para aprender, si no se deshace lo auténtico, vendrá un día que esto está pasando ahora. Todo el día gente ya mirando la pantalla. Pero esto habrá un día que habrá otra solución. Pero esta solución no puede venir antes si no pasamos por esto.
1: Pues
4: es que además nos estudian para tener dependencia. Es decir, IA con una pregunta. En su momento Netflix, luego Instagram. Nos estudian para tenernos cogidos.
5: Pero de aquí 50 años que nos veremos, entonces a ver cómo lo han resuelto. Esto no se puede resolver y nadie tiene la solución.
3: Sí, pero sí, te la digo yo.
5: Y, bueno,
3: ya la tienen.
5: Pero más si adelante. Tienen la solución, nunca la dan porque tiene que ser adaptada a la realidad de la gente. Y por esto de aquí 50, 60 años, yo creo que ya se habrá solucionado.
6: Claro.
5: Ya te veré.
4: ¿Cuántos años? Sí, sí, aquí estaré. 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
5: ¿De quién eres hijo? Dice, de mi padre. Digo, no, tú eres hijo del futuro ya. Pero es que aún no lo sé, digo, ni yo ni nadie. Estos serán tus hijos y tus hijos, porque fíjate del tiempo que uno ha nacido hasta ahora y es como si fuese otro planeta.
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3: 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I imagina't, va la gent a la playa, va a tomar el sol y se embadurna para que no le entre
6: sí,
3: el sol.
6: Sí, sí, sí. Esa es otra. Es que estamos tan manipulados. Ponte la crema porque te puedes quemar. Porque... Y nos meten unos miedos y unas cosas.
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5: Pero tú tienes una cara bien soleada, bien bonita.
6: Gracias. Es verdad. Ahora, lo que no puedes andar al sol, desde las 12 hasta las 2 o las 3. Porque,
3: claro.
4: Yo voy a estar a la farmacia de Ramblas y pensaba, bueno, eso del turista cremat, amb els peus malament y tal, esto ya pasó la historia. ¿Qué narices? O sea, yo estaba allá a las Ramblas y los continuaba veient, que venían cremats...
0: Como una gamba.
4: Como una gamba, sí, sí, y que el gamba continuaba existiendo.
3: Sí, sí, hombre, sí, claro.
6: Sí, pero si ese señor fuera a las 8 de la mañana o las 7, que empieza a salir el sol, y se va a su casa a las 10, se pondría morenito y no se quemaría.
4: Ahora no hay paella.
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0: Bueno, pues hoy por la verbena de San Juan, por el solsticio de verano, también tenemos a Francisco. ¿Qué tal, Francisco? ¿Cómo estamos?
1: Hola, buenas tardes, Carlos y compañía. Muy bien.
0: Por aquí, con un poco de calor, pero bueno, animados porque como hoy será la verbena, la gente está contenta, tiene ganas de fiesta, de compartir. Aquí ya sabes que tomamos en la coca ese famoso pastelillo de crema con fruta confitada, Y bueno, con esa alegría, digamos, como si fuera ya vacaciones ya,
1: Pues aquí lo único que nos parecemos es en el calor. Estamos en los 39 o 40 grados.
0: Caramba, ¿no? Tremendo, ¿no?
1: Bueno, bien.
0: ¿Cómo?
1: Bueno, se sobrelleva.
0: Pues muy bien. Pues mira, hoy hablamos precisamente del fuego de la vida, ¿no? El eterno sol, Sí, sí.
1: Bueno, pues yo... Vale, pues alguna similitud encontraremos. Bueno. Yo voy a hablar de la búsqueda de la perfección, ¿no?
0: Ah, perfecto. Muy bien. Pues venga, música y vamos para
1: venga,
0: allá.
1: Venga, gracias. Bueno, pues sí, hoy voy a hablar de esa búsqueda que todos a la larga, de una forma u otra, de una vida u otra, pues vamos buscando. Como siempre, a través de las enseñanzas ocultas y en particular de las Rosacruces. Bueno, pues creo que es difícil poner en duda que la evolución es un hecho real en nuestra vida. Se puede decir que nada de lo que existe hoy existía tal y como es hace millones de años. Sin embargo, aunque las formas de los vegetales, de los animales y de los humanos han cambiado y se han perfeccionado gracias a la evolución, la vida que anima esas formas o cuerpos es la misma. Dios crea enjambres de espíritus que se expresan y evolucionan como vidas en los diferentes reinos que nos siguen. Y esas vidas toman esas formas miles y miles de veces a modo de reencarnación para perfeccionarlas. Pero a la vez que van perfeccionando, por ejemplo, los vegetales prehistóricos hasta los actuales, esa vida o espíritu evoluciona y desarrolla cierto grado de conciencia. Los vegetales tienen una conciencia similar a la de nuestro sueño profundo. Los animales tienen una conciencia todavía interna también, pero similar a como vemos nosotros en el mundo de los sueños. Y nosotros ya evolucionamos hace millones de años hasta alcanzar la conciencia de vigilia actual, es decir, la conciencia de nosotros mismos y del mundo físico. Por lo tanto, las vidas de Dios evolucionan gracias a la utilización de las formas o cuerpos físicos de los reinos. Y cuando han alcanzado el grado máximo que se puede alcanzar, por ejemplo, en el reino vegetal, comienzan a utilizar cuerpos de animales donde, a través de la evolución de millones de años, obtendrán una conciencia superior. Y lo mismo ocurrirá con la vida que anima los cuerpos de los animales donde, por ejemplo, los domésticos están cerca de poder obtener la conciencia humana. La vida que habitó hace muchos miles de años un cuerpo salvaje de un felino, hoy puede habitar el de un gato doméstico. La vida que comienza su evolución en el mineral como cuerpo inerte para pasar a evolucionar al vegetal, donde ya tiene cuerpo físico y una vida que se expresa en él en forma de nacimiento, desarrollo, multiplicación y muerte, cuando esa vida pasa al animal, además de ese nacimiento, desarrollo, multiplicación y muerte de sus cuerpos, obtiene el poder de expresar deseos, sentimientos y emociones. Y cuando la vida del animal doméstico más evolucionado pase al reino humano, tendrá todo lo dicho anteriormente, más una mente para que pueda razonar, crear, inventar, calcular, etc. Como podemos ver, las enseñanzas ocultas explican que las vidas creadas por Dios buscan perfección en los cuerpos o formas que utilizan por medio de la propia evolución, a la vez que desarrollan también la suya. El ser humano es el ser vivo más evolucionado en cuerpo físico en la Tierra, pero aún así, demuestra que está evolucionando y buscando la perfección por medio de las diferentes razas y subrazas. Ignorante es la persona de raza blanca que critica a otra raza de color, porque no sabe que la vida que anima su cuerpo blanco en esta vida, o sea, él como espíritu, ha pasado antes por esos otros cuerpos a lo largo de su evolución. Ahora bien, ¿se podría evolucionar hasta alcanzar la perfección sin la muerte? Por supuesto que no. Lo que no podemos pensar es que cada árbol, animal o ser humano que nace sea una nueva vida o espíritu creado por Dios. Porque si lo pensáramos, tendríamos que admitir que esa vida solo evolucionaría un mínimo grado en esa corta vida, y porque en una sola vida no se puede alcanzar ni una mínima parte de la perfección. Es decir, casi no habría evolución y la poca adquirida moriría con ese cuerpo y con esa corta vida. Sin embargo, si admitimos la muerte y el renacimiento como medio de evolución y de perfección, se entenderá todo mejor. Las vidas de Dios que animan las formas o cuerpos parten de Él para hacer su evolución de forma similar a como nuestros hijos parten de nosotros y luego evolucionan y pasan por la infancia, adolescencia, madurez, vejez y muerte para volver a su origen espiritual. Esa vida divina utiliza formas y gracias a ese reencarnar, entre comillas, y evolucionar, por ejemplo, de plantas prehistóricas a superiores y más perfectas como las de ahora, entonces crean su conciencia como la va creando el niño recién nacido según crece y pasan los meses y años. Y esa reencarnación se hace más importante cuando es un cuerpo animal, porque sus experiencias comprenden deseos, emociones y sentimientos. Y nosotros, después de cada muerte, en la siguiente vida, extraemos la esencia de las experiencias, así como los frutos de lo que hemos sembrado en la vida anterior. Por consiguiente, ni la evolución, ni la conciencia, y mucho menos la perfección, puede alcanzarse sin el sistema actual de evolución que es la muerte y el nuevo renacimiento. Lo mismo que el niño tiene que asistir miles de días uno tras otro hasta alcanzar su título universitario, así el espíritu, la vida de Dios que evoluciona a través de los cuerpos, tiene que renacer mil veces para alcanzar la perfección. Y ahí os lo dejo para meditar, amigo Carlos.
2: Una meditación preciosa, preciosa.
3: Muy bonita, gracias.
0: Sí, sí. Ya ves, Francisco.
1: Gracias.
0: Aquí
1: gracias
0: seguimos.
1: A todos.
0: Un fuerte abrazo.
1: Muy bien. Abrazos.
2: Venga.

0: pues aquí continuemos, seguimos aquí, ¿no?
1: Sí.
0: Y nuestro amigo Mariano quería hacer una reflexión sobre la evolución, ¿no?
1: Pues venga, efectivamente, adelante, a ver efectivamente, qué pasa. Efectivamente. Sí. Me ha impresionado la reflexión de Francisco, muy bonita, muy bonita, muy hermosa. Y claro, yo respecto a la evolución, partiendo de la célula, porque claro, lo curioso es que todos los seres que estamos en el planeta tenemos una constitución, digamos, de tipo isotónico, es decir, que nuestros líquidos tienen una proporción aproximadamente de 9 gramos de minerales por litro. Y dices, bueno, vale, de acuerdo, pero todos, hasta los peces que están en el mar son isotónicos, ¿vale? Y entonces dices, ya, pero hay una excepción, que son los microorganismos que hay en el mar tienen una salinidad propia, vida, de 36 por 1036 gramos por litro. Es decir, no son isotónicos, sino que están en otra naturaleza hipertónicos, otra naturaleza biológica. Y entonces yo, claro, he ido haciendo la pregunta a ver qué me cuentan los que entienden de eso. Digo, no será, porque claro, los cambios esos tan profundos se producen en millones de años. No, en un siglo, tres siglos, déjalo, que eso no es tiempo para el planeta, ¿eh? Y digo, ¿no será que hemos empezado ya otro montaje de vida absolutamente distinto del que hay? Es decir, otra biología que desplazará a la que está ahora instalada. Digo, bueno, yo hago la pregunta, simplemente tengo el interrogante, porque claro, es que todos los animales y todos los vegetales sean isotónicos, es decir, que la célula pues está construida así, es decir, digamos su parte líquida, el 91% el líquido y luego el 9% mineral. 9 por 1000. Sí.
2: No, a ver, yo, claro, necesitaría aquí el comodín de mis catedráticos que me enseñaron el máster, pero como no están y estoy yo, lo que voy a hacer es opinar.
1: Claro, claro.
2: Que es lo que,
3: muy bien,
2: que hombre, es lo que he hecho siempre en clase, no saber de nada y hablar de todo.
1: Exacto.
2: Pero además reconociéndolo y con todo el morro.
1: Exacto, exacto.
2: No, yo creo que la vida son excepcions, m'explico. 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

0: España era neutral y entonces ella podía decir que había esta gripe, lo que
1: sí,
0: sea.
1: Sí, no, yo lo que me refiero es que fue una manera de regular la población muy, muy bestia.
0: Pero que no surgió. No, no,
2: y que eso puede volver. Que el invento ya está hecho.
3: Sí, sí.
2: Sí, sí, que el invento ya está hecho. Y entonces es que hay otra gran cuestión, pero que esta es tremendísima. Y hay que hacerse la pregunta: ¿somos tantos porque estamos muy bien? Bueno, hago otra pregunta más simple. ¿Hay tantas vacas porque las vacas son más felices ahí estando en los establos y tantas ovejas y tal? ¿O porque hay alguien que le interesan las vacas y las reproduce? Pues porque le van, le interesan, claro. Y como las vacas y las cabras y las ovejas y las gallinas, también nosotros, los hombres, ¿eh? Entonces, somos tantos, porque claro, está, bueno, y hay quien es capaz de salirse egregio, el que se sale de la grey, ¿eh? El rebaño, ¿eh? Grey, el rebaño, ¿eh? Egregio es el que dice, yo no tengo nada que ver con vosotros, ya. Pero sí que hay alguien que se puede salir del rebaño, pero claro, los rebaños, de lo que sea, los ha creado siempre algún interesado en explotar el rebaño. Claro, entonces,
4: siempre es así. Sí,
2: pero
4: es,
2: cuando
4: sí,
2: te miras la humanidad, cuando te miras la humanidad y dices, ¿y por qué somos tantos? Porque hay quienes, uno detrás de otro, pum, pum, pum, pum, pum, pum, dicen, me va bien. Claro, ¿por qué los estados se están dedicando a fomentar la inmigración? ¿Quieren gente? Que vengan y ya me apañaré. Y si me sobran ya les daré una patada y ya los mataré. Pero es así. Es decir, que finalmente nosotros, la especie humana, uno a uno, claro, nos toca hacer una meditación. Ojalá nos la haga Francisco algún día, ¿eh? Oye, ¿y qué haces en este mundo? ¿Será porque lo ha querido Dios, que lo ha nombrado mucho y muy bien nombrado, pero dices, yo creo que se lo han saltado,
0: ¿eh? ¿Y por qué no lo planteamos de otra manera?
2: Venga, va.
4: Es que no hay soluciones.
0: ¿Por qué en cada país no se quedan las personas? Si hubiera buenos gobernantes y las personas que están en cada país los trataran como a seres humanos, no quitándoles sus propiedades, sí, no aprovechándose de ellos, sí, no tendrían que venir a ningún país, porque ellos están bien en su país con su familia. Si vienen es porque no tienen otro recurso. Entonces, lo que se trata es de que no somos tantos. Lo que pasa es que esas personas vienen y hay lugares donde hay demasiadas personas, pero si se quedaran en sus países, eso es lo que tienen que hacer los gobiernos, es decir, en cada país pues tiene que haber esto y obligarlos a que a estas personas las traten como se han de tratar, que tengan su trabajo, su vivienda, sus escuelas. Es que hay riqueza en el planeta para todos.
4: Sí.
0: Y espacio para todos. Lo malo es que no está bien llevado. ¿Por qué? Porque hay muchos intereses creados y los gobiernos les encanta pues ser los dueños de... Yo digo, no, es que está mal llevado esta organización. No está bien llevada. Somos muchos, sí, pero seríamos menos si cada uno estuviera en su país.
2: Sí.
0: Pero como no los dejan...
3: Pero es la realidad que tenemos.
0: No, pues entonces no digamos que somos muchos y que vengan las pandemias, no.
3: No, no, no.
0: Lo que tiene que ser es que...
2: Pero vendrán.
0: Claro, porque les interesa esto de ahí arriba.
4: Pero estos que tú hablas, que esto, tienes toda la razón, no existe, porque somos nosotros mismos.
0: Ya.
4: Es claro, como si el mundo fuésemos
2: somos
4: todos
2: nosotros mismos, claro.
4: Pues uno trae una cosa, otro y la otra, pero es la solución, somos nosotros mismos.
0: Claro, porque los gobernantes que tenemos son los que reflejan a la sociedad.
4: Esto es la parte política, diríamos, pero hay otros elementos que no entramos.
2: Pero fíjate, viniendo a San Juan, que resulta que esto ha sido, oye, para San Juan quemamos. Hasta eso están prohibiendo hasta quemar lo que sobra. Dicen, no hagas fuego, qué tal, qué cual. hasta eso estamos eso perdiendo.
1: Echar la renovación. Un punto de humor, que siempre la vida es necesario. Sí, sí. Como con Dios, que somos la sociedad. Yo no soy como Ábalos, a mí no me han puesto 24 años. Pero entiendo la reflexión que estás haciendo. Pero, claro,
0: la sociedad marca a los gobernantes.
1: Sí, yo pongo ejemplos de salir del rebaño, o sea, porque això que estem fent avui és com si estiguéssim a la foguera de Sant Joan, tinguéssim aquí la foguera,
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0: 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Sí. Cada un de nosaltres té de canviar.
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2: Las circunstancias en cada momento te fuerzan a cambiar. No. Si estás en una situación de confort, si estás en el terreno de confort, tú no te vas a mover. Ha de ser cuando te sacan del confort, se te tuercen las cosas y dices, bueno, tú voy a hacer algo distinto porque, claro, el seguir haciendo esto me trae a maltraer.
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2: 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A otro punto, a la reflexión que hacía antes Francisco, me ha impresionado mucho, pero mucho, y ha estado nombrando a Dios constantemente. Claro, resulta que es una de las grandes claves de explicación de todo, ¿eh? Y hemos renunciado a esa clave como si fuese la de los tontos, ¿eh? Y oye, ha hecho unas reflexiones, pero bien, bien ponderadas, bien hechas, y Dios ha estado ahí en toda su reflexión. Digo, sí, señor, y somos tan imbéciles, que hemos renunciado a una explicación porque, claro, Dios no lo podremos explicar, porque no nos alcanza simplemente eso. Pero claro, cuando tienes un recurso tan potente que dices, ¿vas a encontrar otro mejor? Seguro que no. Y renunciar así, tontamente, tan tontamente a esa clave de explicación, hombre, pues eres tonto, ¿eh? Porque has renunciado a una clave de explicación que es muy buena.
1: Es que esto es casi un libro, ¿no? Porque la gente no lo sabe, que el programa ya empieza en el coche cuando nos traen aquí. Entonces, y aparte que gracias a Carles, porque tenemos aquí hoy de todo, coca, galetas... Ahí. Bueno, a lo que quería decir es que yo, los compañeros letrarios con los que escribimos, lo estábamos hablando antes, un amigo mío pues decía, bueno, no pasa nada porque Dios no existe. Y entonces yo decía, os lo decía en la radio, ¿podemos decir que Dios existe al 100%? No. ¿Podemos decir que no existe al 100%? Tampoco. Otra cosa sería decir que es Dios y la utilización que se ha hecho a lo largo de los siglos para que unos hombres dominen a otros hombres. Porque el mensaje de Yeshua, para mí, no es el que se transmite en algunos casos. Y lo que no puedes hacer es asesinar en nombre de Dios. Entonces, simplemente es reflexionar, es decir, decirnos en esta vida de fuego, oye, que no podemos responder a todo, que a veces hay preguntas. No puede haber afirmaciones categóricas.
2: Claro,
1: es decir,
2: claro.
1: Si yo te pregunto, ¿qué es Dios? Pues no lo sé. Pero algo hay.
2: Pero claro, pero mira, date cuenta.
0: Potentísima, creadora, porque si el universo es pura, el universo en nuestro sistema solar es pura matemática, porque, bueno, es que sería...
2: Sí, pero fíjate.
0: Tendría que hablar mucho, ya,
2: pero,
0: y no...
2: Pero fíjate, no aquí, siendo... Porque, claro, yo es que ya no gasto, no la necesito la modestia, no soy modesto, es decir, ni menos presumir de modesto, ¿eh? Aquí, en este momento, tenemos un nivel de inteligencia bastante superior al promedio de los que están por ahí, de los que nos escuchan y tal. Y oye, y aquí, que tenemos un nivel de inteligencia, que no somos tontos, no nos chupamos el dedo. Aquí estamos hablando de Dios con una naturalidad absoluta, ¿eh? Y no nos avergonzamos como se avergüenza tanta gente, ¿eh? No nos avergonzamos porque dices, no, que es una clave, no renuncies a ella. ¿Será o no será la clave? Eso ya hablaremos, pero que es una clave, y es que te ayuda a explicar muchísimas cosas que si no, no tienen explicación. Bueno, digo, aquí tenemos un nivel de inteligencia superior a la media, y con toda tranquilidad. En cambio, te sitúas en una inteligencia media... ¡No, hombre, no! ¿Pero qué dices? ¡Anda ya! ¡Anticuado!
1: Vinculado al que ha dicho Francisco, ¿vale?
2: Sí.
1: Francisco ha hablado de una vida de vidas anteriores. Hay gente que... Puedes preguntarte sobre las vidas anteriores. Claro. Hay gente que dice no. No, ya. Porque dice que no. Pues que Francisco encara nos ha dicho que hemos sido plantas.
2: Ya.
1: Que hemos sido animales. Francisco me ha dicho a mí y a vosotros que hemos sido amapolas.
2: Ya.
1: Y la cabeza...
0: No, igual. Diferentes cuerpos.
1: Vale, pero cada... vull dir, el 99% de la població, aquest raonament de Francisco no l'acceptarà.
0: En la Tierra hay cuatro reinos en evolución.
1: Sí, sí.
0: El mineral, las plantas, los animales y el ser humano.
1: Pero yo me refiero que Francisco está muy bien, pero la gente
2: ser humano no
1: te va a aceptar.
2: Es un reino, ¿eh?
0: Entonces esos cuatro reinos son completamente diferentes. Lo que Francisco ha dicho es la conciencia.
1: Sí, pero yo,
0: que nosotros hemos tenido la conciencia de los minerales, vale, pero, no como los
1: no,
0: minerales.
1: No, pero fíjate, yo te digo,
0: la conciencia de las plantas y la conciencia de los animales.
1: Pero yo te pregunto, hasta en la población humana, ¿qué porcentaje de gente te va a aceptar que tu conciencia, tu alma, ha pasado por los cuatro reinos? ¿Cuánta gente te lo va a aceptar? Muy poca. Muy poca.
0: Bueno.
2: No, claro.
0: A mí eso no me importa. Me da igual.
2: Ya.
0: Cada uno llegará al momento que le toque vivir eso y entenderlo.
2: ¿O no?
0: Cada uno estará en un escalón de
4: no,
0: la evolución.
4: Es que, perdona, pero Dios no se puede entender. El que dice
0: claro,
4: que entiende a Dios, no. Porque no es un concepto material. Por eso la definición de Moisés, quería dar Moisés, ¿quién me ha hablado? Es el que es. Pero esto es imposible en
0: claro,
4: la explicación.
0: No
4: ni profesores ni teólogos lo pueden demostrar. Porque esto ya lo tienes dentro, pero nosotros no lo oímos. El día que eso se despierte en uno, es tan claro cuando se le viene, pero no podrá decirlo, porque no se puede explicar físicamente. Pero en el mundo físico podemos, todo lo que tú has dicho tienes razón y lo que estamos hablando aquí, de cierto nivel, pero hay un algo que no es algo. Y entonces, ¿qué dijo San Juan de la Cruz? Es un, en la Santa Teresa, es un saber no sabiendo.
2: Es que
4: no hay explicación, pero sí que hay experiencia interior. Pero cuando la tienes, has de callártela. Y entonces, por los gestos veremos si aquello es auténtico, no por lo que se habla, ni se puede demostrar de ninguna manera.
0: Si tú eres científico o físico,
4: todo esto es material.
0: Entonces, ¿cómo entiendes que nuestro sistema solar sea perfecto en su movimiento, en el tiempo? ¿Cómo lo entiendes?
1: Yo le llamo eso no el gran ingeniero.
0: Eso no se puede hacer.
1: Ingeniero.
0: Eso no se puede hacer de la nada.
1: No.
0: Tiene que haber alguien, una energía que lo ha hecho. Porque eso no se puede hacer de la nada. Es imposible.
2: Ni de la casualidad.
0: Ni de la casualidad. Entonces solo con eso sabes que algo existe. Llámalo así. Dios, llámalo Jehová, sí, no, llámalo sí. Yahvé, llámalo como te dé la gana a ti, pero existe esa energía, porque no se puede crear este universo nuestro de la nada. Y es que no puede ser.
1: Yo,
0: es que no.
1: Yo sé que de alguna manera
0: las
1: cosas que yo vi tienen que ver con Jesús y con Jesuá. Y pongo algún ejemplo, podría estarme aquí todo el día dando ejemplos de
0: Dios. No de, pero, que es otra cosa.
1: Pero Dios, Jesuá.
0: No tienen nada que ver.
2: Esta es otra historia.
0: Es otra historia.
2: Es otra historia de la que habría que hablar.
0: Del ser creador de nuestro sistema solar. Vale, pues. Del ser creador. Y ese es Dios. Energía. Vibración, dile como quieras.
1: Yo siempre me hago mía una frase de yoga.
4: Esto lo tienes un dioses, día, somos dioses. Porque tú no puedes ir, pero él puede venir a ti.
0: Ah, bueno, yo no digo que de ir o no, sino que yo lo entiendo de esta manera.
4: Sí, no, y es correcto esto, porque no hay definición física ni demostrable.
0: Pero yo cuando veo, hay un libro que se llama El Kybalión, que son las leyes que rigen el universo, no las que rigen el hombre. Que los jueces, eso no, lo de los seres humanos, nada, se pueden manipular. Pero las leyes del Kybalión son leyes universales del universo, y eso no lo puede modificar nadie. Y hay la ley de semejanza, igual que arriba es abajo. ¿Cómo funciona el planeta Tierra? ¿Cómo funciona? Está el que manda más, el que manda menos, el rey, el príncipe, bueno, toda una serie de escalones.
2: Eso no es el planeta, somos nosotros.
0: De escalones, ¿no? Pues en el universo hay otra serie de escalones y hay muchos dioses. Cada dios hace un sistema solar diferente y por eso hay muchos planetas que están habitables, porque hay muchos seres de diferentes sistemas solares. Y luego está el único, el que más, la energía más superior de todos, que es el que que controla todos estos dioses, creadores.
1: A mí me habla B y tal, pero ahora digo una cosa. Vale, tenemos todo esto, pero ¿qué hacemos?
0: Energía, vamos a decir la energía.
1: ¿Qué hacemos ahora con nuestras vidas? ¿Qué hacemos con nuestras celebraciones y con todo, con nuestras vidas terrenales?
0: Pues perfecta.
1: ¿Qué hacemos ahora con ellas?
0: Pues Aldo,
1: porque habrá que vivir igualmente.
0: Lo que hacías.
4: No, pero nunca se puede descubrir.
0: Ser buenas personas, evolucionar, aprender todo lo que puedas y llevártelo para el siguiente renacimiento. Porque no creas que en una vida se aprende todo, ni hablar.
4: Pero todo esto está muy bien, pero esto no es demostrable por ningún lado.
0: Yo no quiero demostrar nada. Mira, yo simplemente los pongo igual que vosotros exponéis lo vuestro.
2: Mira, te explico, Mari Carmen. Te explico, Mari Carmen.
0: Y hacéis lo que queráis con lo que yo expongo. me da igual.
2: Lo que decía Francisco, que nada, que hay que morir de todas maneras. Pero claro, lo guapo. Claro, yo, por ejemplo, tengo un trabajo de vida impresionante. He hecho mucho. Yo desde los 14 años debo ya bom, bom, bom, bom, bom. Y ya tengo a punto de hacer los 85. Y bom, bom, bom, bom, bom, bom, bom. Venga a machacar, y venga a escribir, y venga tal. Claro, yo tengo un objetivo delante. Son mis nietos, Y, jotú, seguro, en este momento tengo solo 4, pero seguro que alguno de estos 4 que tengo ya presentes, seguro que alguno se convierte en un heredero plenipotenciario mío que dice, aquí está el abuelo, venga, y entonces me hereda, y entonces dices, ¿qué has hecho? Jotú, he alargado mi vida, le he pegado un estirón tremendo, tremendísimo,
1: A veces se dice que Tanifis es volver atrás para volver a ver la vida a través de los ojos de tu hijo.
2: Sí. Pero entonces, claro, alargas tu vida de una manera impresionante.
4: Es saber estar.
2: Claro.
4: No hay explicación. Y por esto Jesús solo dijo una sola palabra. Amaros los unos a los otros, porque solo en esta actitud se puede descubrir. Pero tampoco lo descubrirás, porque no es una cosa física, es mucho más.
0: Si no se siente el amor,
4: tampoco es el amor ese físico que te da sentido.
0: No, el amor
4: es la persona que recibe esta,
0: que tenía Jesús, por ejemplo, el amor de Jesús.
4: Es que cuando te viene esto, los problemas continúan teniéndolos, pero ya no te afecta. Esta es la gran diferencia. Cuando un problema, cual pequeño que sea, te afecta, quiere decir que aún no has experimentado. Por tanto, no se le puede explicar. el día que tienes el problema pero ya no te afecta, aquí es el inicio, y esto es lo tardaremos mucho en esto.
2: Tardaremos muchísimo.
0: Hay otra ley del Kybalión, que es la ley del péndulo, ¿vale? La ley del péndulo es va chum chum chum chum, la vida te lleva para acá, para allá, para allá, para acá. Y cuando una persona que dice Enric está evolucionada y está preparada, entonces ¿sabes dónde está esa persona? No está aquí ni aquí del péndulo, está en el centro y no le afecta. Ocurren las cosas igual, pero no le afecta. Esa es otra ley del Kybalión, la ley del péndulo. No,
1: me hace gracia porque a las suposiciones del profe de física y química había un problema sobre los péndulos, ¿vale? Pero estos no se podían solucionar con la ley del Kybalión, estos tenían que solucionarse con las fórmulas de física.
4: El ser humano puede llegar, es él que viene. Y aquí llamamos concepto de Dios, pero concepto de Dios es para decir, ¿qué hay lo que hay más arriba? Entonces dijo cielo, pero no existe.
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2: Tengo un cliente en la fundación que este es cazador y tiene una docena de perros, ¿eh?
4: Sí.
2: ¿Tú sabes de los perros, de la conexión? Es que es algo tan impresionante, tan impresionante. Él vive mucho con los perros, los conoce y tal, ¿eh? Y es fabuloso, fabuloso. Me encanta escucharle, ¿eh? Es decir que eso de que uno piense que, bueno, que sabe mucho y que tal y que cual, tú te encuentras con cada uno que dices, bueno, ¿y qué formación tiene? La que tenga, pero qué vida, pero qué viveza, ¿eh? De vida, es impresionante. Fíjate, hablando de los perros, claro que los nota, los ve, los siente, los conoce, ¿eh? Dice, cuando se muere un perro, ¡guau! Es un espectáculo. Los otros perros, ¿eh? ¿Cómo viven? Sí. Porque viven la muerte del perro.
4: Tienen comunicación.
2: ¡Wow! Es fabuloso. Es decir, no razonan, pero tienen un mundo de sensaciones y de sentimientos impresionante. Te impresiona muchísimo. Y claro, y lo que dices, oye, nosotros no alcanzamos ese nivel, no lo alcanzamos. Tenemos demasiadas palabras, nos sobran palabras a nosotros. Y los perros no hablan, tienen sus ladridos, tienen sus gruñidos y con eso ya tiran y les va de maravilla y se entienden de maravilla, ¿eh? Y fíjate, pocas palabras. Yo que soy abundantísimo en palabras y me las estudio, me las trabajo y me las colecciono. Dice, ¿pero tú qué tienes?
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0: 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La vida, no? Que tenemos todos
1: la hoguera
0: la vida, no? Donde tenemos que purificarnos, ¿no? Hoy es un día purificador, ¿no?
1: Sí,
0: donde vamos a quemar, ¿no? Mira, quemamos a fin de año porque hay que quemar todo un año nuevo y hoy también quemamos, ¿saben? Estamos, pasamos el...
1: Porque es el medio año.
0: El medio
1: quemamos,
0: año, ¿no?
1: Quemamos de cada medio año.
2: Junio 6 y los 12.
1: Claro, claro, claro. Solsticio de verano y solsticio de invierno.
0: Sí, sí. Pues mira, ens queden aquests 4 minutets per fer les últimes reflexions.
2: Si,
0: que, no?
2: Si queréis saber cuál es el punto del oeste, el punto, porque la franja del oeste es grande, pero si quieres saber el punto del oeste, mira el día que sea equinoccio de... equinoccio, los dos equinoccios, y verás, ese es el punto. El punto del oeste, o del este, porque el sol es... sale por el este y se mete por el oeste, sale por el este y se mete por el oeste, se ve así siempre. Entonces, si miras,
1: es sale por el oriente, que es saliente, y cae por occidente, que es el...
2: Entonces, si miras ese el día de equinoccio, que es el 21 de septiembre, por ejemplo, de otoño, equinoccio de otoño, miras el sol por donde se está metiendo o por donde sale, y ese es el punto exacto del este o del oeste.
1: Me lo apunto.
2: Es que yo lo tengo comprobado, pues yo vivo al oeste. Y tengo el noroeste y el suroeste. Y el equinoccio es Montserrat para mí, desde mi casa. Si tú lo miras desde la tuya, es otro punto.
3: Claro. Yo solo veo el parking, o sea que no.
0: No, y Enric también nos puede hablar de la iglesia, ¿no? La orientación que tiene la iglesia, ¿no?
1: Ad orientem, ad orientem.
4: Por esto, en la Sagrada Familia...
2: Está al este.
4: Es interesante, sí. Y entonces a la tarde, cuando el Papa iluminó toda la tarde, las luces de los cristales, ya creaba un clima especial allá.
2: Y la evolución va del este al oeste, del ser humano, ¿eh? Del este al oeste, y todas las iglesias, los templos...
4: Están dirigidos en una intención.
2: La puerta principal es
1: al oriente.
2: Al oriente.
4: Sí.
2: Todos.
0: Ya que los orientales...
2: Todos.
0: Están un pelo más evolucionados que nosotros.
2: Y Egipto, todos los templos de Egipto están orientados, la puerta principal, al este. Y el ¿cómo se llamaba aquello? Del Egipto, del desierto. El templo del desierto, ¿cómo era? Que no me acuerdo ahora.
4: ¿Qué es el
0: Arca de la Alianza?
2: El Arca de la Alianza no. El templo que hicieron para poner el Arca de la Alianza y todo. No, ¿cómo se llamaba?
1: ¿Será el de Abu Simbel?
2: No.
4: ¿En el desierto? ¿No?
2: Sí, y había un templo que estaba el Arca de la Alianza al final de todo. Pues también el este es el que marcaba y el oeste es donde estaba el Arca de la Alianza. Ahora no me acuerdo cómo se llama.
1: Pero esto,
2: el tabernáculo.
0: El desierto, sí, el tabernáculo del desierto.
4: Sí, era el templo que lo colocaban en estas direcciones.
2: Sí. Siempre.
4: Nadie
2: porque la evolución.
4: Podía entrar al tabernáculo.
2: La evolución es del este al oeste. Siempre.
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